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Katy Perry. Roar. Roar. Iniciando la tercera y última hora de Cae la Noche. 7:30 back in time. Será con la reina del pop, Madonna. Bueno, para alivio, sobre todo de Uruguay, el partido termina 1-1. Arabia Saudita. Buen partido el de hoy. Vamos con Justin Bieber. Esto se titula Speed Demon. Saludos, Rosita González.

0: 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Esta es Antena 8, cae la noche. Vamos a un cambio y regresamos con más. Back in Time, hoy será con Madonna.
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1: Allá con Valdano, Maradona. Abanderados se están consultando. En este momento es gol.
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0: 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Por ahí el cambio y regresamos con Back in Time.
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0: Madonna Louise Ciccone nació en Bay City, Michigan, el 16 de agosto de 1958, conocida simplemente como Madonna. Es una cantante, bailarina, compositora, actriz, empresaria e ícono estadounidense, y ella aparece en Back in Time como la artista retro del día.
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Madonna pasó su infancia en Bay City y en 1978 se mudó a la ciudad de Nueva York para realizar una carrera de danza contemporánea. Después de participar en dos grupos musicales, Breakfast Club y Emmy, en 1982 firmó con Side Records, filial de Warner Bros., y lanzó su álbum debut, Madonna, a la

Después de su álbum debut, siguió publicando una serie de álbumes en los que encontró una inmensa popularidad. Superó los límites de contenido de las letras de sus canciones y explotó las imágenes en sus videos musicales, que a lo largo de su carrera se han convertido en piezas de arte. Hoy Madonna en Back in Time como la artista retro del día.

Muchas de sus canciones alcanzaron el número uno en las listas musicales de varios países alrededor del mundo. Y por supuesto, hoy las escuchamos en Back in Time, en este medley de Madonna como la artista retro del día.

y puestas en escena, dándole el título de la reina del pop. Su carrera ha sido reforzada por sus papeles en diversas películas por las que recibió comentarios variados. Su protagonismo más elogiado es el de Eva Perón en Evita, 1996, por el que incluso ganó un Globo de Oro a la mejor actriz de comedia o musical. Hoy Madonna en Back in Time como la artista retro del día.

Madonna ha recibido críticas negativas por otros papeles. Estamos hablando de la pantalla grande. Otras ocupaciones de Madonna incluyen ser diseñadora de moda, escritora de libros, directora de cine y productora discográfica. Además de que es dueña del sello discográfico Maverick, también es una aclamada empresaria y en 2007 firmó un contrato de $120 millones con Live Nation.

0: Madonna ha vendido más de 300 millones de producciones musicales, con lo que establece el récord mundial de la solista más exitosa y de mayores ventas musicales de todos los tiempos, incluido en el libro Guinness de Records. Según la Recording Industry Association of America, es la solista con mayores ventas del siglo XX. Espero que les haya gustado. Esta fue Madonna, hoy con un medley especialmente para Back in Time. Sergio Mix se despide. Saludos a toda esa gente que nos habló por WhatsApp aquí en Cae la Noche por Antena 8. Chao, será hasta mañana.
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siempre seré el rey del dolor. El segundo sencillo del super álbum Synchronicity de Police. Así iniciamos hoy. Hoy 16 del 6. Bienvenidos todos. Richie Bernal, Juan Alberto, Edwin y Andrés hasta el centro Impulsa. Krish también.

0: Bueno, Santana publicó Supernatural hace 27 años. Eso fue en 1999. Era la producción número 18 de Santana. Ganó 8 premios Grammy y vendió 25 millones de copias. Bueno, escuchamos Smooth, que fue el primer sencillo que se convirtió en el primer número uno de su carrera y se mantuvo arriba 12 semanas en el primer lugar. Luego vino María María, el segundo sencillo que conquistó la cima durante 10 semanas. Ese era el movimiento de cambio de década. Claro que sí, cerraban los 90s y abría la década del 2000.
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0: 16 de junio es el día 167, el centésimo o sexagésimo séptimo día del año. Quedan 198 días para cerrar el 2026. En el 632, sí, en el año 632, en Persia, Jasker Isles, coronado el último emperador sasánida antes de la conquista musulmana, y ese año es el primero del calendario zoroástico, ¿ok? Así es. Bueno, a ver si sí, ese era Jasker III. Bien, eso era en el 632. Ahora vamos a 1779. España le declara la guerra a Gran Bretaña. Comienza el sitio de Gibraltar. 1823, en la Federación de México, se funda el estado de Jalisco. Ese que no se raja. Ok, 1903, en Detroit, Estados Unidos, se funda la compañía Ford Motor Company. 1955, en Buenos Aires, Argentina, la Armada Argentina bombardeó la Plaza de Mayo, la principal de la ciudad, en un frustrado intento de golpe de Estado contra el presidente Juan Domingo Perón. Dejó un saldo de más de 300 muertos y unos 2.000 heridos. 1961, en el aeropuerto La Bourget en París, Francia, el bailarín de ballet soviético Rudolf Nureyev deserta de su país. Hoy es el Día Internacional de Biotecnólogo, así es que felicidades a todos. Gracias.
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11: Vamos amigos con la mejor música a esta hora para Chari, Abigail, más también, a ver, Marciali y Kadir y Benino Jiménez que nos escuchan en esta mañana, igual que Alexis Aisprúa. Buenos días a todos, a Gabriel Allen, a Yaricín Vergara, Luis Brossard, René Alvarado, Arturo Bejarano, Weimar, Moisés Greco, Oki Moss, Luigi Lozano, Félix Chial, también Carlos Navas, Mirla Salcedo, USS Bernal, clase Bucanero. Bienvenidos todos a disfrutar. 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Y prepárate para la caminata Pet Friendly American Pets Walk. ¿Cuándo va a ser? El domingo 12 de julio, es la más esperada del año, ¿eh? En el Parque Omar. No te la pierdas. 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En algunos momentos tendremos el Top 5. ¡No se lo pierda! Vamos ahora al 75 con América. La canción número 1, Sister Golden Hair.

Sister Golden Hair del grupo América, bueno, hace 51 años, en 1975, subía por segunda vez al primer lugar del Hot 100, esta vez con Sister Golden Hair. El título de la canción fue inspirado por el cabello de las tres madres de los integrantes del grupo. Bueno, y ellos tuvieron un número uno antes con la canción A Horse With No Name. Bueno, para esta fecha salía formalmente en todos los cines esta producción en 1978. Ya saben cuál es, ¿verdad?

0: Summer Nights, Olivia Newton-John y John Travolta. Bueno, la película costó 6 millones de dólares, pero recaudó 397 millones. Fue un rotundo éxito y consolidó la carrera de varios artistas principales, como el mismo John Travolta, Olivia Newton-John, Stockard Channing y otros. Bueno, esta película, ¿recuerdan cómo comienza? Ellos tenían a Danny Zuko y a Sandy Olson un verano juntos, pero bueno, formalizaban una relación, pero cada uno por su lado tuvieron que separarse. Pero la sorpresa es que ella apareció en esa escuela donde estaba John Travolta y ahí se desarrolla la trama. Gilberto Farrugia, buenos días. También Gisela Prieto, Betsaida Díaz, Alvis Jurado, Epifanio, Toto Barahona, Carlos Serrano, a sus compañeros de trabajo Ilka y Félix, que también nos escuchan. No podía faltar nuestro amigo de Guararé, Norberto, gracias. 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No faltes. Bien, y vamos a continuar con más información y buena música. 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Regreso con el Top 5.
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0: Bueno, Adriana Segovia, ella está con nosotros. Adriana, gracias. Feliz martes para ti. Gigi González también. Luis de León Canch. Buenos días, Donald. Donald dice, reportándose antes de meterse de lleno en sus labores de hoy. Donald, gracias. Antonio Gotti, Antoine, Alexander Herrera, también Juvenal Guerra. Ulises, Uber Villa, Demetrio M, Euclides Fuentes, Juan, Justiniani. Aquí viene el Top 5.
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0: Y les informo que es el año 1984. Estas eran las canciones que estaban arriba en las listas. Sí, 16 de junio del 84. Arrancamos con Sister Christian. Esta fue su posición más alta. Aquí está Night Ranger.
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0: número 5. Ese fue el grupo Night Ranger con Sister Christian. Un top 5 que nos lleva a 1984, 16 de junio. 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Aquí está Steve Perry. Ahí va el éxito que lo llevó a la fama, pero como solista. Alcanzó el puesto número 3 como posición máxima. Pero esta semana estaba en este puesto.
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0: Oh, Sherry.

0: O'Sherry, del álbum Street Talk, el álbum debut de Steve Perry. Esa fue O'Sherry. Vamos a repasar, amigos. Vamos a repasar esos conocimientos de primaria. Vamos a ver. Hay una provincia en Panamá que solo tiene dos distritos. Dos distritos. ¿Sabrán ustedes si existe esa provincia? ¿Sí o no? Vamos a repasar entonces si existe tal caso de una provincia con solamente dos distritos. ¿Existirá? Bueno, vamos a ver. Esto es para decir sí o no. ¿Existe o no existe una provincia con dos distritos? ¿Eh? Vamos a ver. Bien, continuamos. 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
10: Y vamos, amigos. Bien, es que quiero que evaluemos la posibilidad de que Darién no solamente tenga dos distritos. Hay que investigar porque mejor no digo nada. Vamos con Kiki Gutiérrez, César Torres, también Juan Manuel Bernal, Veira del CID. Gracias, Veira. Esperando el triunfo de Panamá mañana. ¡Qué bueno! Paul Danner también dice presente. Soraya Muñoz, acompañada de los Eric, padre e hijo. Gracias, Itza Quijano. Abraham Venencia dice gracias por tan buena música todos los días. Qué bueno, a la orden por acá, ¿eh? Siempre a la orden a todos ustedes. Francisco Tejada, presente. Oliver Forero, que saluda a Oliver Felipe. Gracias por compartir buena música. Seguimos con más.
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10: Viene la siguiente posición, ya estaba bajando para esta fecha, porque estuvo dos semanas en el primer lugar. El segundo número uno del soundtrack de Footloose.
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10: Dennis Williams, Let's Hear It For The Boy.

Let's hear it from the boy. Dennis Williams estaba bajando del primer lugar ya la semana pasada. Dos semanas atrás había estado en el número uno, ese gran éxito de baile, y número uno también en la lista del Hot 100 y en la lista R&B y Dance. ¡Wow! Javi Rod, camino al trabajo. Abdiel Miranda, saludos. Edna Atencio, muchas gracias, Edna. César Suárez saluda a Alexis Aisprúa. Hasta Toronto, Canadá. Alexis se encuentra en Toronto, Canadá. Qué bueno, a disfrutar, ¿ah? Me imagino que por algún partido estás por allá, algún partido, quién sabe de qué, ¿no? Bueno, Carlos Yap también nos acompaña, Jeremy B., Claudio Duque, Abraham Pravia, desde Condado del Rey, su pandilla lista saliendo a la escuela. Imposible empezar el día lleno de energía con esta música. Gracias, Abraham Pravia. Saludos también para Julio Castillero, para Girelis. Y esto que viene es pura magia y energía. Se trata de Duran Duran. Estaban a punto de conseguir su primer número uno y lo lograron la siguiente semana. Con este tema.

0: The Reflex de Duran Duran se convertiría en una semana más en su primer número uno. A ver, tenemos un saludo a Martín. Martín va para una misión oficial. Ok. Varina Bertoli tenía 10 años. Dice que le encantó este año 84. Y falta la número uno, es Bárbara. A ver, Juan Manuel Amado, ¿cómo estás? Vivian Martínez, desde su oficina laborando. Este comentario tiene mucho que ver con lo que estamos debatiendo hoy. Jimmy Ro, ¿verdad? Sí. Bueno, dice que esta provincia, si tiene alcaldesa en otro distrito que se llama Santa Fe, entonces, ¿cuántos distritos tiene Darién? ¿Cuántos? Ya conocemos dos por años, pero entonces hay otro distrito adicional que también tiene alcaldesa, ¿sí? Bueno, vamos a seguir con ustedes y con la buena música, tremenda combinación. Amílcar Ortiz, Neila, Eddie, Lai, gracias. A ver, Gustavo está con nosotros, que si John Travolta cantaba, pues no cantaba como Frank Sinatra, pero cantaba, ya lo escuchamos. Vasco y José Agustín Arosemena en sintonía, también Ever, Alcibiades Vargas, Eric Chacón Plata, Frank Fong, Patricia Guía también dice presente en esta mañana. 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
18: Vamos con un artista que decían que ella era muy inusual. El video pues puso a bailar y a cantar a todo el planeta. Y luego vino una balada que llegó al primer lugar. Bueno, sí, Cyndi Lauper.
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18: Ella comenzó con Girls Just Wanna Have Fun. Y esta fue la que llegó al número uno. La canción con la que comenzó, esa que les mencioné, Girls Just Wanna Have Fun, llegó a la número dos. Pero esta sí. Esta sí. Y estaba de número uno para esta fecha. 16 de junio del 84.

0: Time After Time. ¿Qué les pareció? Cyndi Lauper en el número 1. Bueno, repasando en la número 5, Sister Christian de Night Ranger. Oh Sherry de Steve Perry en la 4. Let's Hear It for the Boy, Denise Williams. Esa llegó al primer lugar. También The Reflex. Eventualmente, la siguiente semana, pues subió y quitó a Cyndi Lauper del número 1. Y pues Cyndi Lauper con Time After Time, la posición privilegiada en este top 5 que nos llevó al 16 del 6 del 84.
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0: A ver, ¿cuál era el álbum que más se vendía para esta fecha en el 79? El álbum Bad Girls de Donna Summer. Ahí estaba Bad Girls, Hot Stuff. Y esta canción que va a sonar, Dim All the Lights.

0: Dim All The Lights, música del álbum número uno. Por allá por 1979, para esta fecha, el álbum doble Bad Girls. Patricia Guía, saludos. Farid, Pablo José, también Omar Herrera. Estamos con Enrique Morgan, José Durán, Rosita González, Luis Pimentel con Mariana y Noemí en esta mañana. Gracias, muchas gracias. Antonio Gotti, Ronnie, Bocas dice. ¿Ah, Bocas? Marisa Crinard hace esa pregunta. Ana Esther dice, buenísima la programación. Gracias, Ana Esther. Juan Xu, bueno, dice que sí existe. Y es Darien, dice él. A ver, tenemos a César Riera, ¿sí? ¡Feliz cumpleaños al Cholo en sus 75 años! ¿Ah? Es Roberto Durán, por supuesto. Mucha, mucha salud para este caballero. Monty también está disfrutando la programación. Y entonces, conclusión. ¿Darien tiene cuántos distritos? ¿Dos o tiene tres?
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3: Vamos, amigos, con buena música para Dasmi Carolina. Gracias, Dasmi. También Lourdes Vega nos acompaña. Bizar, gracias. A ver, Marino Abrego. A ver, Carlos. Gracias, Carlos Navas. Oiga, tenemos que actualizarnos, ¿ah? ¿Eh? Porque la provincia de Darién no tiene solamente dos distritos. A ver, la ley 57 del 2017... Distrito de Santa Fe es creado. Son tres los distritos. Emanuel dice, no existe ninguna provincia con dos distritos en el país. La provincia con menos distritos es Darién. A ver, distrito de Chepigana, Pinogana y ahora Santa Fe. ¿Ok? Interesante. Y gracias a todos por participar. Así es, lo dice también Melissa Arlene. Son tres distritos. Buenos días y gracias, Emanuel, Melissa y a todos los que aportaron. 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Bueno, vamos a viajar a través del tiempo. Es el año 97, hace 29 años. El grupo británico The Verve lanzó este clásico, Bittersweet Symphony.

El grupo británico, conocido como The Verve, lanzó este tema Bittersweet Symphony como parte de su tercer álbum Urban Hymns hace 29 años, en 1997. Su pico más alto en el Hot 100 fue la número 12. Fue premiada en los MTV Video Music Awards como Mejor Video, Canción del Año, y recibió 2 Grammys a Canción Rock del Año y Canción Alternativa, Bittersweet Symphony. Bueno, ahora seguimos con una persona que fue muy popular hace algunos días. Cantó en la apertura del Mundial en su país, Canadá, Alanis Morissette. Para esta fecha, por estos días, ella lanzaba su super álbum Jagged Little Pill. Su primera producción fue publicada a nivel internacional hace 31 años, en el 95. Permaneció 12 semanas en la cima del Billboard 200, vendió 33 millones de copias. Increíble este álbum, Jagged Little Pill. Ahí está You Gotta Know, You Gotta Know, Hand in My Pocket, Ironic, You Learn y Head Over Feet. Aquí va.

0: Learn forma parte del álbum de Alanis Morissette, Jagged Little Pill. 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Seguimos con más, amigos.
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12: 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Esta era la canción número uno para esta fecha en 1990. Ya saben cuál es, ¿verdad?

Roxette, It Must Have Been Love, de la película Pretty Woman, la canción número uno para esta fecha en 1990. Sí, señoras y señores, era el tercer número uno de este dúo. Listen to Your Heart y The Look fueron los dos anteriores. Heidi Río celebra hoy su cumpleaños. Heidi, muchas gracias por compartirlo con nosotros. Y pues queremos desearte lo mejor, no solamente hoy, ¿eh? Siempre mucha salud. Ninfa también nos acompaña, al igual que Dali desde La Chorrera. Tita Mojica, gracias, gracias Tita. Zoraida Otoniel Caballero, también Rodrigo García está entre nuestros oyentes. Ahí vamos también con Eiseric Somoza. Sí, Eiseric Somoza. Edgardo Antonio Bernal. Tats Groover. Isaac Olechea. Kat está con nosotros. A ver, Ariel Muñoz y Ruth Maciel.

0: dos estrellas que vienen de Suecia, el grupo Roxette y luego ABBA. ¿Qué tal esa, eh? 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Vamos, que Ariel Muñoz está disfrutando la programación. Ruth Maisel. Buen día, claro, es la provincia de Darien, aunque algunos suman Santa Fe. Sí, ese es el tercer y más nuevo de los distritos de la provincia de Darien. Ya no son dos, ahora son tres. Marlon Muñoz nos acompaña. Iris Choi también. Fernando Araúz, Francisco Arosemena. Gracias. James también presente. Edgar Isaías Monroy, Gerardo Aguilar. Gracias.
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Everything But The Girl con Missing. Bueno, esa producción de este grupo británico, es un dúo, pues fue lanzada hace 32 años, en el 94. Everything But The Girl lanzó Amplified Heart, su octava producción, que incluye Missing, el éxito más importante en su carrera, presentado en versión acústica y en su aclamado Dance Remix que acabamos de escuchar. Este tema subió hasta el puesto número 2 del Hot 100 y rompió récords por su permanencia. 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

Señores, sean bienvenidos a nuestra programación de qué mañana, martes 16 de junio. Oye, ya, mitad del año. ¿Cómo es eso? El año se va volando. Leani Salazar está aquí con ustedes, acompañándolos en la programación de qué mañana hasta el mediodía. Ruthy, Arturo, Heidi, desde ya, todos reportando sintonía. Estuvimos escuchando a los Jonas Brothers con Paranoid. Vámonos ahora con algo de Dido.

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0: señores, y se acerca el Día del Padre y puedes celebrarlo con un brunch en el Sky Rooftop del Surtees Hotel de 11 de la mañana a 3 de la tarde con transmisión de los partidos del Mundial y la mejor vista de Panamá. Escuchando a Madonna, True Blue. Rosita, ¿cómo estamos? Feliz día, Milagros también, Víctor Shen, Ariel Cabrera.
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0: escuchando a la princesa del pop, Britney. 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Epifania Carella, diciendo presente en esta programación.
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0: pronto regresamos. 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

escuchando Maroon 5, One More Night. Ya casi llegando a las 10 de la mañana. 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

Night Talking, Harry Styles aquí en la programación de Qué Mañana, dice Félix Chial, aquí reportando sintonía, Mayela también. ¿Quiénes más están aquí escuchándonos? Recuerden que hoy tenemos nuestro segmento de Mi Mascota.

0: Señoras y señores, nosotros continuamos con más de nuestra programación aquí en Qué Mañana. Y para todas las personas que se encuentran con nosotros, recuerdan que hoy qué día es, pues martes de mi mascota. Y para ello, como todos estos últimos martes, tenemos una visita especial, una visita que usted no se puede perder.
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0: Y le damos la bienvenida oficialmente a la doctora Patricia Kwan. ¿Cómo se encuentra, doctora Patricia? Bienvenida aquí a nuestra programación.
2: Hola, hola, muchas gracias. Buenos días, Leani, ¿cómo estás?
0: Muy bien, muy feliz de que usted nos esté acompañando aquí en nuestra programación, porque aparte de que nos gusta hablar obviamente de mascotas, nos gusta hablarlo también con una persona que es especialista y también nos puede sacar de ciertas duditas. Y últimamente hemos estado hablando muchísimo sobre la alimentación, las alergias y todas estas cositas que pueden tener o llegar a tener nuestras mascotas. Yéndonos con este tema de las alergias, así como con los humanos, no sé, ¿a las alergias en los perros tienen cura?
2: Es súper interesante, ¿no?, que hemos venido hablando de este tema de las alergias todos estos martes. Realmente las alergias en los perros se puede considerar en algunas ocasiones, como veíamos el martes pasado, como situaciones crónicas, ¿no? Que bien me preguntabas qué pasaba si no se tratan a tiempo. Entonces, no siempre vamos a encontrar que tienen una cura. Entonces, muchas veces, y para esto tenemos que ser muy pacientes, porque algunas veces las personas pues solemos desesperarnos y, bueno, y vemos situaciones más fáciles, como a veces llevar al perrito, mi hijo quiera, a la veterinaria como para tener una decisión difícil, o incluso regalarlo, no sé, muchas situaciones, porque eso es muy duro, ¿no? Hay que revisar esta parte, pero existen tratamientos. Obviamente los controles sí se van a requerir de por vida, y con un estricto tratamiento, pues obviamente se van a aliviar todos los síntomas, ¿no? Y para eso, igual que en nosotros humanos, que en algún caso sufrimos de alergias, pues existen antihistamínicos, tenemos también inmunoterapias, dietas especiales como las que ofrece Purina, y también pues nosotros minimizar, como sus tutores, al máximo cualquier cambio ambiental que reduzca esa exposición del perro o de nuestro gato a esos alérgenos, ¿no? Claro. Pero no siempre tienen cura, Leal.
0: Claro, y yo creo que es muy importante hacer hincapié en el punto de que si nosotros decidimos tener una mascota, siempre decimos que son como niños. Nosotros somos sus tutores y tenemos que estar pendiente. Y desde que nosotros decimos o decidimos tener una mascota, sabemos que se pueden enfermar igualito que un ser humano, igualito que uno. Y esto forma parte precisamente de los cuidados que uno debería tener. Ahora, ¿cómo podemos ayudar a nuestro perro con las alergias en casa? Porque precisamente estabas mencionando algo sobre esto.
2: Sí, por eso comentábamos justamente que una de las cosas fundamentales para prevenir las alergias va a ser sobre todo la higiene en casa. O sea, cuidar esos espacios donde está nuestra mascota, todo el entorno muy limpio, evitar sobre todo el tema de las alfombras. Y si la vamos a tener, pues tenemos que estar claros de que tenemos que súper limpiarlas. Si nos gustan las alfombras, es mantenerlas lo más limpias posibles, porque recuerden que acumulan las células muertas nuestras, de la mascota, igual los pelitos, el polvo. Entonces, todo eso al final son alérgenos, ¿no?, que pueden ocasionar alguna reacción. También considerar que hay que bañar a nuestros perros con estos champús que conocemos en el mercado, hipoalergénicos, suaves, sin olores fuertes.
0: No de humanos.
2: El médico veterinario, exactamente, todos los suavecitos para poder hacerles bien. Y sobre todo, obviamente, después de estas recomendaciones por parte del médico veterinario, es seguirlas al pie de la letra, porque ahí es donde ganamos, tenemos éxito con el tratamiento.
0: Claro, hay algo que me tiene como curiosa, porque hay enfermedades que son hereditarias, pero las alergias también lo pueden ser.
2: En algún grado podemos decir que sí, porque existen algunas razas predisponentes o que tienen un componente genético, pues, y podemos mencionar varias, por ahí alguna lista veremos, pero normalmente encontramos razas específicas como Sharpei, los que hemos arrugadito, ¿no? El West Highland, White Terrier, el Bulldog francés, lo que es el labrador, quien me salía el labrador retriever, pueden tener una mayor predisposición a de poder desarrollar las alergias, ¿no? Más que todo ellos, de tipo ambiental. Es como un niño cuando de repente, exacto, ya expuesto a diversos factores ambientales, de pronto desarrollan alergias. Ya no es tanto alimentario en el caso de ellos, sino específicamente al ambiente.
0: Okay.
2: Y bueno, es importante saberlo, sí.
0: Okay, ahora hablemos un poquitito y vamos a recalcar nuevamente si de repente alguien en casa tiene en este momento perritos con alergia alimentaria y todo lo demás, que Proplan también tiene una línea especial para esto, pero obviamente también tiene que ir o llevado de la mano con el veterinario, ¿no? Para ver qué alimento es el que le conviene.
2: Así es porque como hemos hablado antes también va a depender si es una alergia que se presenta de ambiental específicamente o ya de un tema alimentario, pero cuando es alimentaria, que tenga algún tipo de signología o sintomatología, digámoslo, digestiva o dermatológica. Entonces de ahí tomar las decisiones. 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Recordemos que tiene tanto prebióticos como probióticos, por eso es tiene esa dualidad. Y esta viene con proteína de pavo. No se olviden, porque eso seguro va a ser una de las preguntas de Leani para llevarse los cariños.
0: Me conoce.
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0: Ok, así que chicas y chicos, ya saben, yo no lo había mencionado, pero tenemos 4 premios para regalar gracias a Purina. Si ustedes estuvieron pendiente a toda la información que nos dio la doctora Patricia, pues van a ganárselo fácilmente. Muchísimas gracias, doctora Kwan, por habernos acompañado aquí en la programación de Qué Mañana. Vamos a continuar con más.
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0: Vámonos a una pequeña pausa en breves minutos. Estamos de vuelta con más de Qué Mañono.
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No tomes. Saluditos para Iván Vallejo, también para Tomás Bustamante, dice Víctor Shen. Algo de Blackpink estaría excelente. 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

saluditos para Isa, que está aquí reportando sintonía. Dice Pedro, diciendo presente desde las tablas. Me encanta.

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1: Oye, a ver, ¿quiénes se quieren ganar regalitos de Purina para sus mascotas? Que nos escriban aquí en el 648-30541. Si estuvieron pendiente a nuestro segmento de Mi Mascota, se van a saber la respuesta, ¿ok? ¿Sabían ustedes que del 15 al 21 de junio en Alice puedes aprovechar el 25% de descuento en fragancias y en ropa de caballero? 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

Pointer Sisters. Nos vamos a una pequeña pausa, recordándoles a ustedes. 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Vámonos a una pequeña pausa.

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0: dice Rafa, hoy cumple 75 años la leyenda Roberto Mano de Piedra Durán. Fotitos de Trubac y todo me mandan por acá. Victor Shin dice, oye, The Cranberries, excelente. 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Oye, ¿qué tal si nos vamos ahora con lo nuevo que nos trae Hilarito?
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dice, ahora qué tal si complaces con algo de The Weeknd o Ed Sheeran. Bueno, luego de la pausa escuchemos a The Weeknd, ¿les parece? César, ¿cómo estamos? Dice, yo también estoy de cumpleaños el día de hoy. Oye, César, happy, happy, happy birthday. Que sean muchísimos más. 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

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Oye, antes de irnos a la pausa, ¿qué tal si continuamos con algo de Meghan Trainor?

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Oigan, y vamos a iniciar nuestro 2020. Por acá, dice Víctor. Hoy celebramos también mi esposa Yasna, está de cumpleaños. Muchas felicidades de parte de Víctor Shen. Luis Reyes, saluditos. April, ¿cómo estamos? Oye, ¿quiénes van a jugar? Que nos escriban ya al 6483-0541. Rodrigo García, FIDE05, dice Querendona. Estamos Maybel, Marcos y yo listos. Ok, chicas y chicos. Y lo que estoy pensando el día de hoy. Oye, es algo que uno tiene que meterle mente, ¿ok? Uno tiene que meterle mente. A veces puede llegar a ser complicado. Saluditos para Esther, para Gisela, para Sebastián, para Rosita. Se me lengua la traba. Dice, sudoku, no. Arte, crucigrama. A ver, ¿qué puede ser? Matemática, ideas. A ver, ¿qué puede ser? Algo que a nosotros como humanos, oye, a veces hay que meterle bastante mentecita. Hay diferentes niveles. Pueden haber un nivel muy fácil, como puede haber un nivel bastante complicado. Dice deudas, crucigrama. ¡Ay, Querendona! ¡Querendona! ¡Correcto! Una de estas últimas que tú me dijiste, sí, no es sudoku. Dice mantener a la suegra. ¡Ay, qué fuerte! Dice casarse. ¿Por qué suena así? ¿Lo dan en la escuela? No. ¿Álgebra? No. Más bien es algo que tiene que ver con entretenimiento. ¿Ok? Tiene que ver con entretenimiento, dice la gente que no sabe jugar 20 Questions. Dice sopa de letra. Gisela, correcto. Ajedrez, no. Ok, es algo que puede jugar o que es algo con lo que nos podemos entretener por mucho tiempo. Va a depender del tamaño, ok. Va a depender del tamaño. Pueden jugar niños. Hay algunos que son para niños que son pequeños. Hay algunos u otros que son para adultos, que son grandísimos. Y va a depender de cuánto tiempo usted quiere invertir en eso, pues. ¿Qué puede ser? Esther, correcto. Sebastián, no es Monopolio. Luperini, exacto. A ver, Arturo, April, correcto. No es Rubik. A ver, Pablo, JF, exacto. A ver, Álvaro, no. Es un juego, vamos a decirle, para los que me han adivinado, ¿puedo decirle juego de mesa? A lo que estoy pensando, ¿se lo puedo decir juego de mesa? Richie, correcto. A ver, Ili, también me adivinaste. Ana igual, Francisco, correcto. Tiene 1,000,000 de piezas. Bueno, 1,000,000. Va a depender del tamaño del cual usted lo haya comprado, pero tiene muchas piezas, muchas piezas. Antonio, correcto. A ver, no es Lego. Paola, exacto. No es Parchis. No es Lego, no es India. Tiene muchas piezas. Con esto ya les estoy diciendo todo.

Oye, y una caminata con propósito. 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Dice, yo diría que es como un hobby. Oye, esta, mira, ya con esta pista, ustedes si no adivinan, si le falta una pieza, es un juego que no se puede completar. O es un tablero que no se puede completar. Yashemin, exacto. Dice, hay uno que le llaman la amenaza púrpura. Horrible. Mira, no es crucigrama, chicos. A ver, por acá. Tuto. No, no es Monopoly.

0: Oye, ¿me adivinaste? Por acá también Edgardo Milagro dice, si te das un golpe, si te caes en la cabeza, ¿qué pasa?
1: Oye, más claro imposible. Miren, hay algunos que pueden llegar a tener 1,000 piezas, 5,000. Va a depender del tiempo que usted le quiera invertir a eso que estoy pensando. 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Señoras y señores, para todas las personas que dijeron que yo estaba pensando en rompecabezas, pues adivinaron el 20 questions del día de hoy. Nos vemos entonces, nos escuchamos mejor dicho, el día de mañana. Los dejamos con las brujas al aire. Bye bye.
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0: Bienvenidos, aquí estamos listos para la acción, la información con la bruja mayor. Adelante, bruja.
1: Alonso, ¿cómo estás? ¿Estás agotado?
0: No, ¿por qué?
1: Tuviste como un día largo ayer.
0: A ver, los 80 a las 7, Leani vino, hizo su programa normal, Brujas al Aire, y luego entonces me quedé pues haciendo el especial, el programa, el encuentro con Tania Hyman. Entonces,
1: ay, yo escuché unas partes.
0: Sí. Y entonces Sergio Mix también hizo su turno. Mentira. Ya. Sergio, ¿qué va? No se puede tanto.
1: Ay, Eterio, Alonso, ¿cómo andas? Ay, ayer tú sabes que estoy viendo y que The Four Seasons. Y no me ha gustado mucho esta temporada, Alonso.
0: ¿Está floja?
1: Es que es como mucha peleadera y poco de risa, pues.
0: Ah, ok. No sé, más drama.
1: Siento como que la primera tenía como más balance de cosas cómicas con drama, porque sí tenía partes como tristes, pero no sé, esta, yo no sé, no me está gustando.
0: No me está gustando. Mejor que me dijiste, porque no estaba así muy entusiasmado, aunque es buena, es muy buena.
1: Y eso que yo amo a Tina Fey, o sea, yo, esa es ídola mía, que me da mucha risa ella. Me encantan sus programas, me encanta cuando es maestra de ceremonia, me encanta su humor, porque es como mala, pero borderline. O sea, como que sí, pero no. Tiene su humorcito negro, pero no es tan maluca, pues.
0: Borderline. Oye, vi una...
1: Seems like I'm going to lose my mind.
0: Ajá. Vi un documental que yo sé que va a pegar. Se llama Instinto Maternal. Maternal Instinct. Chuso, echa la
1: pero
0: vida.
1: Eso es en el sentido... No es literal, sino malo.
0: Totalmente, pero es que es una loca esa tipa. Tienen que verla. Instinto Maternal, definitivamente que el viernes tiene que estar entre las favoritas.
1: Una loca.
0: Estoy viendo.
1: ¿Y es de la vida real?
0: Sí, claro. Ahí salen las fotos y todos originales.
1: Oye, a mí me da risa que en el Instagram me escribe la gente con los pregones del programa.
0: Ajá.
1: O sea, con la cosa que hablamos aquí, me escriben y me mandan cosas y que $2. Cuando las cosas están ruchas y que de $2.
0: Estás creando todo un imperio de idiomas, de vocabularios.
1: De bobadas.
0: Oye, también terminé de ver ya The Testaments, por supuesto que me encantó lo máximo.
1: Linda.
0: Bellísima. Aunque te voy a ser franco, esta serie no está tan violenta como el cuento de la criada. Pero solamente de pensar cómo se está armando otra vez el asunto, uff. Bueno, hay una de suspenso que se llama Los Sin Nombre, que es española, que está en Disney, también me ha gustado. Cosas así que estoy viendo por ahí, ¿no? ¿Y qué más? Uh-huh. A ver, tengo información por acá. ¿Qué traes tú, cumpleañeros?
1: Oye, nada más tengo aquí a Mano de Piedra.
0: Está de cumpleaños.
1: Cumple hoy, o sea, si nació en 51, hoy está cumpliendo 75.
0: Wow. Ese es mi vecino. 75.
1: Tu neighbor.
0: Mi vecino.
1: Al lado de las estatuas y la cosa.
0: ¿Sabes que los carros pasan por ahí?
1: Las estatuas y los leones.
0: Los carros pasan por ahí, al frente de la casa. No todos, obviamente, ¿no? Pero muchos están como... apitan o sacan la cabeza para ver si está por ahí. Que va, él no sale casi nunca. Él siempre está metido en su casa. Pero de todos modos, tú sabes, para ver qué hay.
1: Bastante que he pasado y Mano de Piedra está afuera sin camisa. O sea, y cada vez que lo he visto así, dizque afuera de su casa sin camisa, dizque normal, yo digo, ¿tú te imaginas un turista que muere por ver a Mano de Piedra y que pase y lo ve paradito así afuera de su casa? Eso debe ser una cosa, dizque, lo más grande que le puede pasar. Uh-huh. Como la gente que va en los buses eso de paseando por Beverly Hills y le sale La Roca llegando a la casa. Dizque, ¡hola! Porque La Roca le encanta saludar esos buses de turistas, de fans, sí. Eso que los llevan por todo Beverly Hills. Bueno, así me imagino yo la gente que dice, ay, vamos a pasar por la casa de Durán y está Durán afuera.
0: Pero igual se toman la foto. Los turistas se toman la foto aunque no esté él afuera porque es la casa de Durán, pues. Ajá. ¿No?
1: De repente le debería poner algo como una plaquita, una cosa ahí. Dije, sí. Esta es la casa de Manuel.
0: Bueno,
1: Piedra.
0: Ahí está una. Yo no sé si eso algún día va a ser una tienda de implementos de boxeo, pero ahí está, con bastantes fotos y cosas que sirve para fotos, ¿no? Para tomarse fotos.
1: Ah, ok, tiene como un lugarcito ahí que se ve cute.
0: Yo no sé si va a ser una tienda de vender esos artículos, uh-huh. pero ahí no, está la tienda. Ya. Ajá, así. Uh-huh. Oye,
1: es que Durán es Durán. Sí. Olvídate.
0: Oye, uh-huh. Anya Taylor-Joy ha sido elegida como Seren en El Señor de los Anillos, la casa con Z de Gollum. Ella interpreta a una elfa. Sindar, del reino boscoso.
1: No, no tienen que meterle mucho disfraz.
0: Sí, porque ella así como de otra época.
1: Exótica. Ajá. Ella tiene un look así raro.
0: Ella era la de la de ajedrez, ¿verdad? La gambito.
1: Nada más le tienen que meter como las orejitas así, que ¡pum! El maquillajito de la orejitilla.
0: Algo va a tener. No uh-huh. te preocupes, algo
1: porque
0: le pone.
1: Porque es exótica, es bien exótica ella.
0: Sí.
1: Anya Taylor-Joy. Me gusta esa actriz. Argentina.
0: Sí,
1: ¿no?
0: Sí, sí. Ella tiene futuro, definitivamente.
1: Bueno, no, ya futuro no, ya ella tiene presente. O ya, sea, no sí, salió sí, hasta sí. En Dune, no salió ella.
0: Pero yo pienso que le va a ir mejor todavía. Mejor. Oye, sí. En esta fecha, en el 2006, se estrenó en cines Nacho Libre, protagonizada por Jack Black. La película está vagamente basada en la historia real de Sergio Gutiérrez Benítez, también conocido como Fray Tormenta, un sacerdote católico mexicano que trabajaba de noche como luchador enmascarado para apoyar financieramente su orfanato. ¿Qué te parece? Nacho Libre, esa es una de mis películas.
1: Ese nombre es tan bueno. Sí. O sea, ese título... Nacho Libre, ese es lo más grande que hay, ese título. Buenísimo. Nada más tú oyes el título y te da risa. Sí, Nacho sí, Libre. Sí.
0: Las dos palabras.
1: ¿Qué tiene que ver un Nacho con Libre? Nada. Uh-huh. O sea, nada. Oye, nombre de luchador que tú te acuerdes, Alonso. De tapeladito, dije, los luchadores. Cuando eso estaba en su apogeo.
0: Martín Cadarajian.
1: Bueno, pero eso era internacional y era así como... Pero de aquí de Panamá. ¿No te acuerdas de que el ídolo 1, 2 y 3? ¿No te acuerdas? El ídolo Sandokan. Yo para todo meto a Sandokan. Yo, pobre Sandokan, pero yo lo meto en todo.
0: Mira lo que dice acá.
1: Que tengo más calor que Sandokan. Lo que sea, yo meto a Sandokan.
0: Yo quiero ver, algunos de los... A ver si salen al... ok, aquí lo que dicen... El movimiento de lucha de Panamá abarca dos vertientes principales. Ajá. La lucha olímpica, estilos grecorromanos y libres, y la lucha libre profesional. En ambas disciplinas, atletas locales han representado al país a nivel internacional y mantienen una rica historia de figuras destacadas. Mira, yo no conozco mucho, pero... No,
1: pero yo me acuerdo, oye, de algunos.
0: Alvis Almendra.
1: Red Master.
0: No sé.
1: Me estoy acordando de los de TVN. En TVN hicimos una lucha y que Furia de Titanes. Entonces el guapo era, dije, Red Master. Y salía con una capa así. Y estaba flaco, pues. Porque había unos luchadores que ¿para qué ir al gimnasio si ellos podían no ir? Red Master era todo así, guapetón, así con su capa y su cosa.
0: Mira, nosotros cuando empezamos con la... Bueno, nosotros. En Metcon, cuando se empezó con el tema de... De la lucha libre a WWF, creo, ¿no? En RPC. Creo que lo vamos a ver. Esto, para presentarlo a las agencias, contrataron a un grupo de luchadores. Un grupo, pero aquí panameños, ¿no? Ajá. Y la idea era llegar a la agencia y hacer un espectáculo escandaloso en la recepción. Y la gente salía asustada. Y por supuesto que después las directoras de medio y las ejecutivas de medio, todo mundo de ahí a tomarse fotos y nosotros... Ahí mismo le dábamos las fotos para que tuvieran de recuerdo, porque era de esas. Ajá. Esto. Pero la gente se asustaba, porque estos tipos llegaban dando gritos y pensaban que era un robo, una cosa así. Pero bueno, la... Oye, verdad que sí.
1: ¿Y quién se acuerda en la cáscara, cuando hicieron como una lucha libre y fue Agapito con unas botitas rojas? Y él... Ajá. Se llamaba, dije, el Botitas Rojas.
0: Ah, sí.
1: El Botitas Rojas fue como al gimnasio, ay, ¿cómo se...? ¿Qué gimnasio en El Chorrillo, que es donde hacían la lucha? Bueno, allá se fueron a meter. Alonso dice que a grabar el segmento. Pero ellos yo creo que habían quedado con los luchadores en que obviamente nos iban a pegar de verdad. Obvio, porque eso era para un sketch. Oye, y parece que el Agapito como que le pegó de verdad al luchador y el luchador le dio su guabanazo y quedó el Agapito en urgencia.
0: ¡Ay, ya la
1: el
0: vida!
1: Botitas Rojas. El segmento fue casi en urgencia después del Botitas Rojas, pero comiquísimo con esas botitas rojas ahí. Buenísimo, vida. Pero ay no. Que yo no sé si es que le tiró algo o una silla, no sé, que habían quedado en que no se iban a pegar de verdad y como que le pegaron de verdad.
0: Se le fue, pues.
1: Ajá, se le fue la silla o algo así. Ajo, y el luchador se puso bravo.
0: Ajo, para eso hay que
1: pero
0: tener
1: ese
0: cálculo.
1: Segmento está buenísimo.
0: Porque la idea...
1: Quedó buenísimo porque hasta con hospital al final.
0: Imagínate, lo ideal es que nadie se lastime. Oye, Isidro Moreno habla de Cárcamo. Cárcamo.
1: Ok.
0: Ok, Maggie Love manda sus saludos. Alexander Herrera dice: para todo Sandokan. Me he reído. Para todo Sandokan.
1: Todo, yo meto a Sandokan para todo. Que me duele el pie más que Sandokan. O sea, como el hijo de Limber, que lo meten para todo.
0: Ah, sí, sí.
1: Ay, yo meto a Sandokan. Ay, este calor Sandokan. Lo meto ahí. Todo,
0: oye,
1: todo yo meto a Sandokan.
0: Janina Fong dice que les recomienda el Perdiendo el Juicio. Ayer la empecé a ver. Es española. Me gustó bastante, no es suspenso ni nada. Es una abogada que tiene, ¿cómo se llama el asunto este de TLC? MLC, no sé. Algo pues que afecta su comportamiento, todos los sonidos los escuchan más fuertes que todo el mundo. Ella era abogada, bueno, sigue siendo abogada, pero tuvo un problema pues que se le desarrolló a eso. TOAC, se llama. No.
1: Sinairus, ¿qué?
0: No, es un problema, pues, de comportamiento nervioso.
1: TOC.
0: Oye, TOC. Janina, ahí me acaba de decir TOC. ¿Ves? TOC.
1: No sé qué es TOC.
0: TOC. ¿Quién es? Bueno.
1: No sé qué es TOC. Yo sé que es Tourette, que empiezan a gritar a veces. Cosas
0: no, TOC. A ver, vamos a ver qué es el TOC. A ver. Uh-huh. El trastorno obsesivo compulsivo es una... Sí, así se llama. Es una afección de salud mental que provoca pensamientos incontrolables y recurrentes, obsesiones y comportamientos repetitivos. Compulsiones. Bueno, y resulta que ella es una abogada, pues estaba haciendo bien su trabajo y de repente le empezó a alterar el sonido del tipo con la pluma, tic, tic, tic, tic, tic, y la otra por allá. Okay. Y entonces se arrebató. Y la misma jueza estaba dándole con el mazo y le quitó el mazo a la tipa y ese fue a la jueza y ese fue el final de su carrera. Pero entonces le dieron un caso interesante de una muchacha que vio cómo la tía se ahogaba en una piscina. Y ella no hizo nada. Entonces el tema es demostrar por qué no hizo nada. Pero ese es nada más que el primer capítulo. Porque parece
1: defender
0: que el segundo...
1: Defender a la pelada.
0: Defender de por qué lo hizo. Es que todo apunta a que ella dejó que se ahogara la señora, pues.
1: Porque la hija era mala.
0: Por la herencia. Pero entonces ya verás, ya verás el trabajo de la abogada. Pero está buena esa. Espero que la también esté pronto también. Dice, está muy buena esa serie Perdiendo el Juicio.
1: Tú sabes que mi esposo dice, ay, vamos a poner ese. Yo le dije que no.
0: ¿Por qué?
1: Y dice, no, porque bueno, pues no sé. Y entonces me puse a ver el Four Seasons de porra, porque el primer episodio estaba bueno de la temporada. Ajá. Y después ya como que no me gustó tanto problema, en verdad. O sea, todo era como peleadera y peleadera entre las parejas. Y yo, ay, no.
0: Te hubiera ido mejor.
1: Te
0: hubiera ido mejor.
1: Me hubiera ido
0: esta.
1: Mejor haciendo el caso a mi esposo. La verdad.
0: Sí.
1: A la verdad.
0: Oye, vámonos al cambio. Así como Sandokan, quiero saludar a Sandokan, que está en
1: sintonía. Más cambios que Sandokan.
0: Andrea Coronado, Tania E, Gigi González, Tuto B, Maggie Love. A ver, tenemos a Liz Almengora, Jorge Emperador, el ídolo Liverkun, Chamaco Castro. Están los que saben, ¿ah? Manuel Cambra también, el ídolo Pamachi, dice. ¿Eh? Marcos Murillo, dice, Gimnasio Neco de la Guardia se llama, bruja. ¿Ok?
1: Ajá, ahí era el segmento de la cáscara. Ah. Y eran las luchas de Furia Titanes, yo creo.
0: Ok. Reinaldo
1: Furia
0: Ramos.
1: Furia Titanes.
0: Uh-huh. Reinaldo Ramos dice, Ibercún, luchador.
1: Otro luchador.
0: Mira tú. Wow, ¿sabes?
1: El ídolo era bien famoso. Ídolo 1, 2, 3. Ajá. Era como una dinastía de ídolos.
0: Va. Uh-huh. Ok, vámonos al cambio, pues. 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
0: 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Oh, lista, bruja. ¿Y lista usted?
1: Oye, dice mi cuñado que el mejor luchador se llamaba Malasangre.
0: Wow.
1: y que le ganó al Santo. El Santo me suena. El Santo
0: sí, me suena, pero no por la película The Saint, sino por porque él suena.
1: Ese me suena, ese que él iba a esas luchas. Mi esposo le encantaba la lucha.
0: Ajá.
1: Le encanta todavía. Él ve esa UFC, esa cosa, y se pone a ver. Tuviste que este fin de semana hubo una gran cartelera de UFC en la Casa Blanca. Alonso, tu tío Donald cumplía años. Sí. Era su cumpleaños.
0: Ajá.
1: Y él hizo un gran evento de UFC en la mismísima Casa Blanca, UFC, al aire libre.
0: ¿UFC qué es? ¿Es lucha?
1: UFC es arte marcial es mixto. Ahí hay pata, puño, mordisco. O sea, es como una combinación de técnicas. Jiu-jitsu, vaina. Los manes saben de todo, pero es horrible. Y hay sangre. Digo, en el boxeo también hay sangre. Pero esto es como... Ajá, tú estás boxeando y de repente le metes un patadón al otro. Así pues, en UFC. Ay, no sé, es bien sangriento. Pero bueno, es el deporte que más ha crecido rapidísimo. Es más, el dueño compró WWF. O sea, el dueño de UFC terminó comprando al WWF y ahora es dueño de ambas ligas de... Pero el WWF es más de mentirita, pues.
0: Ahí fue donde
1: es más actuado.
0: Ahí fue donde un tipo loco dijo una estupidez contra...
1: Exacto.
0: Ay, Dios, qué locura. Sí. ¿Cómo aplaudían eso, Yoshuso? Pero les ha caído una tanda y pidió una demanda también, ¿no?
1: Oye, estaba viendo que ahora que no está Colbert, que lo cancelaron, pues, porque el tío lo mandó a cancelar, los fanáticos de Late Night se han ido a ver a Jimmy Kimmel. O sea, que esa gente que veía a Colbert se ha ido a ver a Jimmy Kimmel versus a Fallon. No se han ido a ver a Jimmy Fallon, que siempre ha sido... la NBC siempre ha marcado mucho con el Tonight Show, pues. Y ahora no. Ahora como que los fans de Colbert fue a ver a Jimmy Kimmel, a ABC, que siempre está como de tercero el pobre. Pero bueno, se agarró todos los fans del otro. Está en grandes momentos. ¿Qué más, Alonso? Hoy cumple un golfista bien famoso que se llama Phil Mickelson. Ese era en los tiempos que Tiger Woods estaba en lo más grande. Este era como el que siempre estaba de segundo ahí pisándole los talones a Tiger. Pero bueno, Tiger siempre le ganaba. Está cumpliendo Phil Mickelson 56. Se parece 56 hace rato, Phil Mickelson, te diré, Alonso. Sí, él nació como grande, no sé. Oye, ¿tú sabes que esta es la fecha? 16 de junio abre sale en los teatros, estrena la película Grease, basada en el famoso play de Broadway. Y este fue el gran éxito de ese año 78. Pero toda la música no venía del play original. Toda la música no. Se hicieron para la película 4 nuevas canciones que no me puedo imaginar la película sin esas canciones.
0: Claro.
1: O sea, las canciones que se hicieron fueron Hopelessly Devoted to You, You're the One That I Want. Imagínate esa película sin You're the One That I Want.
0: Sí.
1: Honey, the one that I want. Sandy, buenísima Sandy, y Grease. Esas se hicieron para la película. En el 78 recaudó $400 millones. O sea, eso es plata hoy en día.
0: Muchísima.
1: Que una película haga 400 millones. Imagínate en el 78. Billete.
0: Billete total.
1: No es $2.
0: Oye, bruja, hoy cumple un cantante canadiense que quizás no mucha gente se acuerde de él porque tuvo dos canciones importantes. Gino Vannelli cumple 74 años, sí, todavía está vivo por estas canciones.
1: No conozco a Gino, pero esa canción es buena.
0: Sí, Gino Vannelli, y la otra era esta.
1: ¿Esa es de un grupo o él cantaba solito?
0: Yo creo que no, él es canadiense, él surgió así de solista. Esta también es otra buena de él. I Just Wanna Stop.
1: No, pero ese man es de familia italiana, porque imagínate con ese nombre.
0: Ah, no, sí, Gino Vanelli.
1: O se lo habrá puesto, se lo habrá inventado.
0: No creo, no creo. Oye, otra importante por acá, el paso de Bad Bunny por Madrid quedó marcado como uno de los eventos musicales más masivos de los últimos años, con 10 presentaciones y más de 640 mil asistentes. El puertorriqueño cerró una residencia que lo ratifica como una de las figuras más influyentes de la música global. Conozca cómo fue el final de esta serie en el primer comentario. Ya la vi. Esa es la última. Ahora tienes que ver el primer comentario y abrir. Pero bueno, ya, eso es lo que queríamos saber. Pues ya, no voy a abrir nada. No abriré nunca nada.
1: Ay, no hay nada que me amargue más. Que dizque link in bio.
0: Eso sí, eso es lo que te están diciendo. Que no, vayas pero, al comentario.
1: Ok, pero el comentario es menos peor, como diría la Chilindrina, que link in bio. O sea, que me salga del post para que busque el perfil, para que entonces... No, brother, no. Echa el cuento si se murió o no aquí, porque no, me da una rabia. Entonces siempre hay alguien en los comentarios que dice, no se murió, gracias.
0: No,
1: o sea, como que pone el spoiler, para que no entres.
0: Ah, no, sí, perfecto.
1: Siempre
0: que lo
1: hay
0: digan.
1: Un héroe, siempre
0: sí,
1: hay un héroe.
0: Para no tener que entrar,
1: un
0: diga
1: héroe
0: qué es.
1: Que pone lo que para que no le das el link in
0: perfecto,
1: bio.
0: Perfecto, me parece genial.
1: Era una rabia. Oye, Alonso, ¿y tú sabes que en Europa hay países que hay este problema como de gente que se mete a ocupar tus casas?
0: Uf, los, ¿cómo que se llama? Ocupas, los ocupas.
1: Pero es como con K.
0: Ajá, se escribe con K. Sí, con K.
1: Bueno, okay, la cosa es que la primer ministro, la italiana, se puso firme con ese tema y les va a dar cárcel de 2 a 7 años a los que hagan eso en Italia y los va a sacar con la policía.
0: Eso, sí es verdad. Oye, así, es tu casa,
1: oye,
0: respétame.
1: Que esa fiesta.
0: ¿Cómo
1: que
0: tú
1: es
0: vas a meter en la casa ajena y a vivir?
1: Bueno, así que ayer estaba esa noticia. Ay, espero que no sea disque fake news. Espero que de verdad, porque es que en verdad, ¿esto qué es?
0: Sí.
1: Imagínate que estar preocupado, que no te puedes ir de vacaciones porque entonces regresas a tus vacaciones y está en tu casa una gente viviendo.
0: Sí.
1: ¿Qué es eso?
0: Oye, esta mañana me sonó el teléfono tempranito, como a las 3 de la mañana, de Portugal, para decirme que Bonnie Tyler ya había despertado de su coma inducido médicamente, aunque sigue gravemente enferma, Bonnie
1: Tyler.
0: Pero
1: ella despertó, te habrán llamado antes de anoche, porque ella despertó hace varias noches.
0: No,
1: pero sigue grave.
0: Eso fue antes de ayer, pero tenía eso aquí apuntado y no lo había dicho, que bueno, sigue viva.
1: No lo dijimos.
0: Sigue con vida.
1: Dice que su camino a la recuperación es largo. Uh-huh. Es largo. Oye, entonces, los gallotapados del Mundial, los resultados de los juegos, Alonso, no han sido nada de lo que la gente se espera.
0: Ajá, está bien, algo diferente.
1: La gente está anonadada con los resultados. O sea, ayer Costa de Marfil es Costa de Marfil que no se dejó meter gol de España.
0: Creo.
1: Ay, Dios.
0: Por ahí nos dice. No, ya verás.
1: Bueno, la cosa es que el arquero es el primer superhéroe de la Copa, porque es un arquero que no es ni siquiera, es un país muy chiquitín, que la gente dice que bueno, les vamos a meter 8 goles, no sé qué, los españoles pensaban que le iban a llenar de goles, y ese juego quedó 0-0, Alonso. Y el héroe es este arquero de 40 años, que eso es un anciano, para el fútbol, eso es un anciano.
0: Cabo Verde.
1: ¿Viste? Cabo Verde. Yo sabía que era una, o sea, cosa, un color, que no era tenía, lo que yo había dicho.
0: Sí. Ajá.
1: Yo España sabía que no era el que yo había dicho.
0: Cabo Verde. ¿Cómo se llaman los que nacen en Cabo Verde? Caboverdeños.
1: Ay, no sé. Esa te la tenemos de tarea para mañana. La cosa es que el señor se lució. Y hasta que cuando dieron el pitazo final, el hombre lloraba de la emoción.
0: Ajá.
1: Porque era como que ni en el sueño de él pudo haber soñado que, wow, el favorito para ganar el Mundial es España, Alonso.
0: Sí, pues.
1: Y estos no le han anotado ni un gol. Después viene Uruguay contra no sé quién, que Uruguay también es un equipo súper aguerrido. Chuso, los otros manejan, meten gol primero y queda también empate ese juego. No sé, o sea, todos los que dicen que la vienen a votar, no. Brasil tampoco es que dice que la se lució. ¿Quién más por ahí? Alemania sí vino con un aplastada, aplanadora. Alemania, me molesta Alonso. Vino así como con una máquina, así aplanando al otro pobre acurazado.
0: Oye, usted sabe por acá, mira esto que curioso. Dice que el top de los mundiales más caros. Aquí vamos a ver dónde está el 5. Dice que es el de Corea del Sur, Japón.
1: ¿Más caros en qué sentido?
0: En la inversión que se hizo de $1,000 millones, o sea, de miles de millones de dólares. Este hizo 12.9 mil millones, o sea, impresionante. Ese es el de Corea del Sur con Japón. Entonces, en la número 4 está uno en Estados Unidos, México, Canadá, el actual, que también está fuerte. Número 4 entre los más caros, 13.9 mil millones. En el número 3
1: está... Pero es que cada, es lógico que cada año se pone todo más caro.
0: Ah, no, claro, claro. Al final, imagínate. Rusia, el de Rusia, que es bastante reciente. Dice, más caro al traerlo al presente. 2, Brasil, mega obras y gasto gigante. Brasil 2014.
1: Ahí lo que había era, ya tú sabes.
0: Ya tú sabes
1: lo que había ahí.
0: Samba.
1: Corrupción era lo que había ahí.
0: Bueno, a ver, y el
1: más caro. Corrupción. Porque con ese acto inaugural que parecía escuela, eso, pidieron la plata y se la echaron en otra cosa de cena. Porque ese mundial no estaba así, dizque, ¡oh!
0: O sea, la inauguración, pues dices tú.
1: Nada, del nada, era dizque, ¡ay, qué belleza! Como cuando tú ves, dizque, unas olimpiadas en China, que es una cosa que tú... ¿Tú te acuerdas de las olimpiadas de China, de Beijing?
0: Sí.
1: Los estadios y las cosas eran unas vainas como impresionantes, así, estas obras divinas, no sé.
0: Bueno, el
1: lo
0: número
1: que
0: ahí, uno.
1: Lo que había era la gente metiéndose la mano en el bolsillo.
0: Bueno, el más caro en la historia era Qatar 2022.
1: Ahí se veía.
0: 200,
1: ahí se veía que todo era nuevecito, todo así.
0: 249 mil. Eso estará bien. Yo estoy leyendo locuras aquí. 249 mil millones. O sea, 249 billones. Oye, hablando de. Bueno, no fueron los chinos, pero me gustó mucho eso. Al terminar el partido contra los Países Bajos, los aficionados del equipo japonés se quedaron a recoger la basura generada durante el juego. No cabe duda que es de las culturas más respetuosas con sus semejantes. No solamente es fútbol.
1: Y me alegra que todo el mundo lo haya recalcado.
0: Sí, no solo es fútbol, es arte.
1: Porque estadios los dejan como unos chiqueros de puerco. O sea, esos estadios quedan... Una cosa es impresionante, la basura.
0: Bueno,
1: y
0: Japón.
1: Esta gente, cada uno llevó una bolsa.
0: Japón dejó dicho que ellos son la verdadera superioridad cultural con esto. Así calladitos hicieron eso. Muy bueno.
1: Bueno,
0: muy
1: calladitos
0: bueno.
1: No.
0: ¿Qué? Estaban diciendo, oye, mira lo que estamos haciendo. No.
1: No que dijeron sobre eso. Pero imagínate que las barras de Japón se fueron a Argentina para aprender a animar.
0: Ajá. Wow.
1: O sea, porque ellos estaban súper animados y cantando una cosa que yo no entendía, que sonaba como español.
0: Ah.
1: Sonaba como español. Los cantos sonaban como en español. Y yo dije, wow, qué escandaloso los japoneses. Me extrañó. Y el comentarista estaba explicando que se habían ido a Argentina como a aprender cómo se animaba, cómo eran esas barras todas locas de los argentinos que es como pegajoso, pues. Allá se fueron a aprender la cuestión de las barras, Alonso.
0: Oye,
1: Según el locutor de Telemundo. Yo
0: aprendí
1: le estoy
0: algo nuevo,
1: todo.
0: Bruja. He ¿Qué? Aprendido algo nuevo.
1: ¿Qué cosa?
0: Carioca, el término carioca es solamente aquel
1: del
0: nativo
1: río.
0: O residente de Río de Janeiro. No es todo Brasil. Es solo para los de Río. Así que cuando dicen el equipo carioca, ¿será
1: está
0: que están hablando
1: dicho.
0: Del Río de Janeiro, pues?
1: Ajá, ¿sí? está mal dicho, pues.
0: Bueno, aprendí eso.
1: Pero ya entonces tiene la palabra río adentro, así que te acuerdas así.
0: Ah,
1: carioca,
0: ya.
1: Río, ¿verdad?
0: Sí, exacto. Oye, por aquí leí un mensajito que puso en X Juan Amado, escribe cosas chéveres. Dice, hubo un tiempo en el que la pastilla de menta de Pascual era moneda de curso legal. en la tienda cuando no había centavo, te daban el vuelto con un par de pastillitas de menta como parte de la transacción. La gente las agarraba normal y seguía adelante con su vida. ¿Te acuerdas de eso?
1: Sí, me acuerdo. Me acuerdo una vez una crisis de centavos. Y bueno, los centavos ya lo dejaron de hacer. Los gringos lo dejaron de hacer.
0: Mira, alguien que me diga dónde puedo conseguir las pastillas esas que estaban rellenas de miel. Mis favoritas. No sé dónde las venden.
1: Ay, yo nunca he sido pastilla con relleno, me da como asquito. Como de, con liquidito. Hay unas como de fresa.
0: No,
1: también.
0: Esto es como duro. La miel está como dura. Después se puede masticarla. La miel. Sí, sí. Oye, vamos al cambio, pues.
1: Juancho, saludos a Juancho, ese es amigo mío.
0: Juancho. Saludos. Leonel, estamos contigo. Efraín Chirinos también dice que Cabo Verde no permitió goles a España y Costa de Marfil le ganó a Ecuador, ¿ok? Aquí estamos haciendo un resumen. Nos va a llamar David Zamudio. Va a decir que ven acá.
1: Él está en, yo creo que a esta hora es el programa de él.
0: Ah, sí.
1: O sea que él no se va a dar cuenta. Él no se va a dar cuenta.
0: Oye, Lu
1: tiene
0: Arnett.
1: Tiene un libro.
0: Ah, sí.
1: Que se llama Saludos. Así como dice él.
0: Sí.
1: Creo que así se llama. Así que felicidades, David. Zamudio Garay.
0: Saca tú uno que diga Sandokan.
1: Después me demanda Sandokan. Oye. El luchador y Sandokan, el que es. Sandokan es. La historia de Sandokan es como de un. Es de un marinero, de una cosa así, como un pirata, ¿no? Así.
0: Algo histórico.
1: Hay una serie con el turco bello, Jan Yaman, que él es Sandokan en la serie, que tuvo en el top 10 de Netflix y todo.
0: Ah, uf, hay varias películas o material relacionado con Sandokan. El regreso de Sandokan, Sandokan del 76, Sandokan del 25, el hijo de Sandokan. Es el protagonista de una serie de novelas de aventuras escritas por el autor italiano Emilio Salgari. Bueno, oye, más saludos para irnos al cambio. Gracias a Rigoberto Torres, Andrea Coronado, Aarón Benjamú, también Carolina, Karina Morán, Luis Muñoz, Maite también presente, Emilio Wong, oye, Maite hasta San Antonio, ¿eh? Emilio Wong, San Antonio, aquí en Panamá, ¿verdad? Emilio Wong, saludo a Edilma, Alito, Enrique y Sammy, hasta Montreal, Canadá. Hay bastantes panameños por allá.
1: Oye, los escoceses van a jugar o jugaron en Boston.
0: Ajá.
1: Y se acabaron el guaro de la ciudad. O sea, en un fin de semana dice que chuparon más que 3 días de St. Patrick, que es de que el día que más guaro se consume en Boston es el St. Patrick's Day, porque esa es la ciudad irlandesa por excelencia de Estados Unidos. Oye, dice que no hay Budweiser, no hay no sé qué, o sea, que tres, no hay Corona, no hay no sé qué. Los manes acabaron con todo, como el Barbarazo, Alonso. ¿Te acuerdas la canción del Barbarazo de Wilfrido?
0: ¿Cómo no?
1: Ese Barbarazo acabó con todo. O sea, sí que, dice que esa gente ha revolucionado la ciudad con sus gaitas, con su locura, o sea, y acabaron el guaro. Dice que si la gente entraba a comprar agua o soda o alguna otra cosa, los abuchaban.
0: Mira
1: a las tiendas. Qué locura.
0: Bueno, vámonos al cambio, pues.
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7: 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A ver, Janina Fong con nosotros, Rosita González también, John Doe, Jorge Riera, estamos con Ricardo. Ah, a ver, Andrés Rentería, también Matías está con nosotros, Francisco Choc Domínguez, caboverdenses, dice que se puede decir. Ah, porque yo inventé lo otro, no es que se diga así.
8: Cape Verdeans.
7: A ver, ¿quién más? Esto, muchas gracias a todos por sus opiniones, por su colaboración. A ver, ¿qué más? Otros comentarios por acá. Idalia, saludos para usted. Dice que no soy fan de los morenos, pero el portero de Nigeria está causando furor en redes.
8: Guapísimo, pero no está en el Mundial.
7: Ah, ok.
8: No está, pero guapísimo. Muy guapo.
7: Oye, aquí saludos para Vari y Vija hasta Chitré, por supuesto, provincia de Herrera. Saludos, un abrazo. Víctor Shen también está con nosotros. Abel Román dice, bruja, el portero de Cabo Verde no tiene equipo profesional, solo juega en la selección.
8: Juega segunda división, una cosa así.
7: Ah.
8: O sea, no es dije que está en Europa jugando en un equipo así famoso ni nada, pues. Así que esto para él era, imagínate, un sueño total estar ahí. Y para colmo, con esa buena presentación. Ah, y los españoles estaban más bravos.
7: ¿Por qué, hombre?
8: Estaban afuera del estadio, estaban histéricos. Es que he volado desde tan lejos para ver esta porquería, no dijeron porquería, de juego. Ajá. No dijo porquería, dijo otro sinónimo. Pero Bravi estaban molestos, pues, de que la selección estaba como apagada, pues, estaban bravos. Y además que es que el favorito, Alonso. Ese es el equipo favorito para ganar. Ese, Holanda.
7: Portugal
8: está ahí arriba también. ¿Quién más? Esos tres, recuerdo. Argentina está como quinto por ahí. Brasil más abajo, así. Pero esos tres estaban disque, ¡oh! Que la van a votar. Y no. Bueno, Alemania siempre anda rondando por ahí porque siempre es fuerte, pero no sé. Los que la gente se espera que van a apabullar, no ha pasado. Ajá. No ha pasado. Y es puras sorpresas lo que ha habido. Y han pasado páramo las selecciones que dizque venían sobradas. Pues no. Alonso, un día como hoy, en el Reino Unido, la banda The Verb lanza una tremenda canción que se llama Bitter Sweet Symphony. ¿Cómo me gusta esa canción?
7: Me gusta el comienzo. El comienzo es lo mejor de esa canción. Así, mira. Ajá. Esta no es.
8: Ajá, definitivo.
7: Esta es. El único éxito de este grupo británico. muy premiado por esa canción, por cierto. ¿Qué más, pero bruja?
8: Fue un problema para ellos porque ellos sí le pagaron derechos a la orquesta que tocó ese intro, porque eso es, pues eso es un pedazo de otra canción, pero la canción no era de la orquesta, era de los Rolling Stones.
7: Ajá.
8: Y el manager de los Rolling Stones les pidió 100%, 100% de las regalías.
7: Chuleta.
8: Entonces, eso fue una pelea horrible y al final Keith Richards y Mick Jagger sí le reconocieron a ellos muchos años después. Muchos años después le reconocieron al grupo parte de las regalías. Exacto. Pero el manager ladronazo, porque también les había robado los mismos Rolling Stones, que se quiso quedar con todo y eso fue una pelea porque le pagaron los derechos al que no era. O sea, tenían que pagar los derechos a la orquesta que estaba haciendo un cover y al que escribió la canción.
7: Vaya,
8: y pagaron nada más la mitad de los derechos a quien tenían que pagar. Pues.
7: Oye, bruja y amigos, aquí no habíamos hablado de esto que dio vueltas y vueltas por las redes sociales hasta que tuvo que pedir perdón. ¿Ya sabes de quién se trata? El 12 de junio del 2026 en el Estadio Guadalajara durante el Mundial de Fútbol, la influencer coreana conocida como Yoon Soo-hyun, que imagino que tú la sigues, bruja, tú sigas a todo el mundo, quien compartió el video denunciando un acto racista donde muestra a un aficionado mexicano detrás de ella. Ella estaba sentada y atrás, entonces también estaba saliendo en su video un tipo que empezó a burlarse de ella. ¿Cómo se burlaba de ella? Por los ojos. Es una persona
8: estirando así los ojos.
7: Sí, estirando los ojos, burlándose porque es china. El tipo tuvo que pedir perdón, tuvo que renunciar, no, todo
8: sí,
7: eso.
8: Sí, tenía un puesto como un no su puesto de trabajo, sino que tenía un puesto así como que los rotarios, una cosa así. Y tuvo que renunciar porque de la pena.
7: No, eso fue horrible. Pobre tipo, de aquí en adelante.
8: Pero el tipo estaba vestido de Alemania en el juego de Japón. ¿O la muchacha era coreana?
7: No, la muchacha era coreana. Era coreana.
8: O sea, sí, que era un juego de Corea. Estoy enredada.
7: Me imagino que ese tipo en la calle, todo mundo cuando lo vea le hace así, se rasga los ojos así para burlarse.
8: Oye, algo. Pero y ve que lo están grabando y hace eso. Es bruto.
7: Bueno, quizás no se dio cuenta. O sí, bueno, la verdad que no sé. Porque estaban grabándola a ella. ¿Viste? Qué loco.
8: La niña linda, súper linda la peladita.
7: Sí, qué bonita, qué linda.
8: Súper linda. Sí, eso fue un escándalo.
7: No, fue fuerte eso. Ajá. Fuerte.
8: Oye, hoy está aniversario Rod Stewart con su tercera y actual esposa, la modelo Penny Lancaster. Se casaron ya hace 19 años en Portofino en un yate cuando él tenía 61 años y ella 35. Alonso, wow. Sigue con su Penny Lancaster. Pero todas las esposas de él se parecen.
7: Ah, sí,
8: full. Él tiene como un tipo muy marcado de su gusto, pues.
7: Ajá.
8: Yo, a mí no me hubiera volteado a ver Rod Stewart nunca. No era su tipo, para nada. Le gustan así bien fulas y con ojo claro. Yo no tenía chance con Rod Stewart.
7: Bueno, no, oye, los últimos saludos para Víctor Shen, también para Rosita González, dice que Croacia en el mundial pasado quedó de tercer lugar, puede ser la sorpresa. Oye, Rosita, tú estás bien conocedora, eres bien conocedora del tema, has hecho comentarios, así que estás para competir para un programa de comentarios deportivos.
8: Ella ve a Samudio.
7: Ah, no. Bueno, Giselle Charles. A ver, ese portero es el que es electricista.
8: ¿Ah? El de 40 años.
7: Ah, ya. Electricista, mira. Uh-huh. Chévere. Oye, Tania.
8: ¿Te acuerdas en Panamá los futbolistas de la selección eran de que en el día taxi y en la noche iban a jugar? O sea, no. Francia se me olvidó. Ok. Según ESPN, Francia es el favorito.
7: Ajá.
8: Segundo, España, Inglaterra, Portugal, Argentina, Brasil, Alemania, Holanda, Noruega, Marruecos, mira que arriba está. Bélgica, United States. Oye, los gringos fueron una revelación, Alonso. O sea, que los gringos siempre están como 3-2 y eso se llegaron pim, pao, a pasarle por encima al equipo contra los que jugaron. Oye, Alonso, un día como hoy estaba de número uno una canción que me encanta del dúo sueco Roxette. Wow. Esta canción hermosa era su tercer número uno de su carrera y es parte de la película Pretty Woman. Ellos ya habían tenido The Look y Listen to Your Heart y esta bella canción, It Must Have Been Love, fue su tercer número uno y es la más escuchada de ellos, definitivamente, sí. Es la más importante.
7: Y después vino otra número uno más que fue Joyride, otro más.
8: Sí, en el 91.
7: 91. Eric Díaz, estás con nosotros, gracias. Tania E. dice Uruguay versus Arabia Saudita, España versus Cabo Verde. DJ Square está con nosotros también. Cabo Verdianos o Cabo Verdianas, ese es el gentilicio de los amigos de Cabo Verde. Luis Obregón está con nosotros también hablando de este tema, el gentilicio. Luis Obregón, Shirley Castro, han sido muy amables por estar con nosotros. Y oye, rapidito antes de irnos, aquí mira que me encontré con una encuesta de probabilidades de ganar de la FIFA, de la misma FIFA. A ver, vamos a ver. Dice aquí, vamos a ver, de la 10 en adelante. Bélgica, número 10. 9, Noruega. 8, Países Bajos. Ese está en 3.8.

0: Hay muchas sorpresas aquí. Marruecos jugó, dije, wow.
1: Sí.
0: Marruecos también iba contra un equipo difícil. No, contra Brasil, no fue, Marruecos. Es que ya son tantos juegos que, señores, recuerden que yo tengo déficit. O sea que ya yo tengo un mundial en mi cabeza que es una locura. Que sepa Dios qué grupos. Yo tengo unos grupos inventados en mi cabeza. Así que no, no pidan mucho, no pidan mucho.
1: Bueno, nos vamos, amigos. Gracias a
0: Pero
1: todos.
0: se goza, se goza. Y esta
1: Claro.
0: noche, Argentina. Ese es
1: Ajo.
0: mi favorito, Alonso.
1: Mucha
0: Argentina.
1: gente va a Argentina o lo ha apoyado. Son fans de Argentina duros. Bueno,
0: Sí.
1: vamos pues.
0: Nos vamos.
1: Gracias.
0: Hasta mañana. Gracias. Chao, chao.
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Y así inicia acá en la noche, en esta tarde gris. Por lo menos refrescó, ¿no? A la gente rumbo a casa, escuchando buena música. Esperando el partido de Argentina hoy en la noche. Sergio Mix, en Antena 8, saludos.

Swim. BTS. Los reyes del K-pop. Vamos con Kung. Aquí les va Don Call. Saludos a la gente que ya nos habla por WhatsApp.

0: 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Alice. 5:30, Antena Flashback. Hoy será 1999. Sigue Bruno Mars en tiempo de bolero. Y en nuestro idioma. Aquí les va, lo arriesgo todo. Esta es Antena 8, cae la noche.
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Demi Lovato, Cool for the Summer. 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Bring Your Love. Madonna. Y Sabrina Carpenter.

0: 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Interesante la 8, cae la noche. Saludos a la gente del WhatsApp. Raymond Roy, Demetrio, Alejandro Bartuano, Mayel Herrera, Eric Díaz, Ariel Cabrera, Luis, Adriana Segovia, Kiki Gutiérrez, Manuel Pimentel. A la gente del WhatsApp, saludos. Vamos a un cambio y regresamos con más. Tú también puedes comentar. Ya viene el flashback. 1999.
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0: 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DJ KC, 1999. Escape. City 30, Back in Time. Hoy le toca a Alice DJ, como artista retro del día. 2 minutos después de las 6, nos toca un cambio comercial. Ya regresamos con 2 horas más. De Cae la Noche aquí, en Antena 8.
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1: Mayo de 1970.
2: ¡Valdano Maradona!
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All the Finches 7, año 2000, Tattoo. Para esa misma temporada aparecía Elvis, el rey del rock and roll, y Junkie XL, A Little Less Conversation.

0: Rosita González, Johanna George, Miguel, Zuli, Roy Guerra, Andrés Marín, Adriana Segovia, Marino Abrego, Epifanio Corella, Juan Justiniani, Carlos Morán, la gente del WhatsApp, saludos.
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Religion, Baby Rexha y Faithless. Y ya mañana, en la fiesta del fútbol, allá en el Surtees, sold out para la fecha de mañana. Pero hay chance para los otros partidos de Panamá, para que reserves. Y el 4 de julio, noche retro. En el American Trade Hotel.

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Ginny Navarro, Cristina Aguilera, año 99. Seguido de Oops, I Did It Again.

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José Lázaro, rumbo a Chitré. Y escuchando, cae la noche. Buen viaje, José, buen viaje, buen viaje. City 30, Back in Time. Hoy presentamos a Alice DJ como artista retro del día. Sigue Calvin Harris.

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